Haz una oración ahí en tu lugar. Dile: Señor, yo quiero permanecer solo en ti. Que tu presencia nunca se aparte, Señor, de mí. Derrama tu Espíritu, Señor, sobre nosotros.

Aleluya. Viva la iglesia de Dios. Arriba Cristo. Abajo el diablo. Vive nuestro rey para siempre.

0: 7 de la tarde con 21 minutos.
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Gloria al Señor, Dios le bendiga, hermanos, en esta hermosa y bendecida hora de la noche. Dios le bendiga a todos los hermanos que están a través del internet, a través del Facebook. Bienvenidos, hermanos, en el nombre del Señor. Le pedimos al Señor, ¿verdad?, que nos ayude y que nos dé esa bendición y esa misericordia que es tan misericordioso nuestro Señor Jesucristo, que nosotros, hermanos, por misericordia del Señor, no hemos sido consumidos, porque nunca decayeron su misericordia. Grande es su fidelidad. Dios le bendiga a nuestra hermana Sandra de Ponce, que por ahí nos saluda, dice amén. Dios le bendiga, hermano, amén. Dios le bendiga a nuestra hermana Sandra de Ponce, que por ahí nos saluda. Gracias le damos a nuestro Dios porque nos concede en esta hora de la noche saludarle en el amor de Cristo Jesús. Hermanos, estamos en este momento para poder darle una palabra a usted, y usted también darnos una palabra a través de estos medios. Tenemos el privilegio de saludarnos, hermanos. Y gracias al Señor, hermanos, que Dios ha sido bueno con nosotros y no tenemos con qué pagarle. Dios bendiga a nuestra hermana Yancy. Por ahí también está y dice amén. Las 7:29, perdón, hermano, 7:29. Oscar Adonai dice: Dios le bendiga grande y poderosamente, hermano Obed. Amén, hermano Oscar. Dios le bendiga. Gracias por estar ahí, hermanos, a través de el internet. La hermana Dominga Bautista dice amén. Dios le bendiga, hermano, bendiciones para usted y su familia, dice amén. Bien, hermanos, ya tenemos este día martes 6 de octubre. Hermanos, vamos avanzando con este mes rápidamente. Y el día de ayer estaba diciéndome la hermana Ana Silvia de Mansor Guevara que si íbamos a llevar las 12 horas de clamor o 8 horas de clamor que siempre hacemos, hermanos, por estos días. Tenemos que también anunciarles a ustedes, hermanos, si algunos hermanos se desean a unirse con nosotros para poder estar orando. Acuérdense, hermanos, que aún estando orando, nosotros no somos perfectos, pero la protección divina que Dios manda para nosotros es grande. Dice nuestra hermana Cindy: muchas bendiciones, Pastor Obed. Es un gusto saludarle, amén. Dios le bendiga. Gracias por su saludo, hermano. Hermana Noemí dice: Dios le bendiga, hermano Obed, amén. Oscar Adonai dice amén, aleluya, siervo. Estamos ahí, hermanos, con ese buen deseo. Lo único, hermanos, que tenemos siempre, verdad, esa motivación para los hermanos que nos ayuden a orar mucho por la radio. Ayúdenos a orar, hermanos, de verdad, que yo sé que, bueno, cada vez les aburrimos a muchos hermanos que quizá le decimos de esta forma, ¿verdad?, para no alarmar a los opositores, porque los opositores que se encuentran ahí al otro lado o a través de la radio, para que nos veamos nosotros algunos, no todos, ¿verdad?, porque hay bastantes conectados. Cuando nosotros mencionamos, hermanos, de un apoyo, siempre nos contradicen, y eso, pues, a la verdad, hermanos, yo soy ser humano y claro, molesta y se siente incómodo uno, pero yo sé que usted, hermano, hermana, siente deseo de orar por nosotros y lo hace. Y cuando usted lo hace con amor, lo hace con deseo de servirle al Señor. No lo merecemos nosotros porque quizás somos muy rebeldes, somos muy desobedientes, somos muy pecadores. Quizás por eso Dios nos está castigando de esa forma y no recibimos lo que le pedimos. Pues yo le digo al Señor, pues quizás mucho le fallo, por eso esto, pues no vemos el avance. Y aparte de eso, hermanos, que bien poco tiempo en la radio, y eso quizás a muchos hermanos no les parece y quizás no lo expresan, pero tenemos un trabajito, hermanos, por ahí para ganar el sustento del pan de cada día, que no es fácil, hermanos.
Hay momentos bien difíciles, hay momentos que, bueno, los que tienen niños pequeños, ¿verdad? Pudieran entenderme en esta oportunidad. El niño lo dice: papá, cómpreme esto, papá o mamá, yo quiero esto. Ellos no saben. Pero el que ya no tiene hijos así o nunca ha tenido, pues no sabe. Es bien difícil, es bien complicado. Le voy a comentar un poquito de lo que es mi niño un poco. Como él tiene un problemita, hermanos, que tenemos en unas consultas en el Hospital Bloom. Mi esposa siempre va. Y es obligación llevarlo porque eso el niño lo trae de nacimiento. A él le cuesta bastante hablar. Entonces él ya tiene 7 años y le cuesta bastante hablar, comunicarse, decir palabras. No puede pronunciar bien las palabras y ya está grandecito, ya se ve. El niño ya está bonito, pero hemos tenido esa dificultad. Y así vamos, hermano. Un día venía bien contento de la escuela y dice mi esposa de que él venía hasta riéndose. Venía riéndose porque los zapatitos se le habían despegado, los que el gobierno da acá. Y venía riéndose el niño, como él no sabe, se venía riendo y de repente dice que agarró el zapato y se le quitó porque se le había despegado desde la punta hasta la mitad. Él cuando daba el paso, se le arrastraba en el suelo y así venía caminando, pero a él le daba risa. Él se ponía a reír con el zapatito roto. Y viene y en la tarde que yo vengo me dice: papá, quiero que me compres otro zapato porque me arruinaron los míos, me dice. Y le digo: vaya, hijo, le digo yo, voy a te lo voy a arreglar para que se arreglen, te lo voy a echar pega. Vaya, me dice. Y vengo yo y pasé comprando un botecito de pega de zapato y se lo eché a la carrera, ¿verdad? A la carrera. Y se los dejé pegados. Al siguiente día los volví a llevar y lo mismo pasó. Venía con los zapatos despegados. Y me dice mi esposa: no sirvió el trabajo. El trabajo que hiciste entre los zapatos se volvieron a despegar. No sirve. Ahí venía riéndose otra vez el niño. Entonces me dice: papi, me va a comprar los zapatos porque no me sirven. Sí, le digo, ahorita voy a echarle más pega. Lo comencé a rapar. Iba a rapar y rapar ahí donde estaba despegadito y se lo volví a pegar y me dice, papá, me dice, me quedaron bien bonitos los zapatos. Sí, le digo, quedaron bien bonitos. Pero ¿qué le quiero decir yo, hermano? A los niños usted con un dulcito los puede alegrar, pero quiere forma. Y hay niños bien, bien rebeldes, bien desobedientes y cuesta. Pero gracias al Señor, hermanos, que Dios es tan bueno y nos mantiene a nosotros, ¿verdad? Dándole gracias a Dios. Así es que Dios es tan bueno, hermanos, que siempre provee. Y es por eso que no paso mucho en la radio. Muchas veces me han escrito: hermano, ¿y qué le pasa? Porque no pasa en la radio. Quizás no, los que me escuchan en el día la radio no están en la tarde y por eso no me oyen. Y me dice una hermana: ¿y cómo vamos a apoyar en la radio si no pasa usted? Hermano, pero yo, pues algunas veces que puedo, paso. Pero de lo contrario, pues hace poco vine de trabajar, me cuesta bastante incorporarme a esta bendición, pero mi deseo es trabajar siempre. Ya el otro mes viene otra aflicción porque el 15 de noviembre me toca ya la renovación otra vez, como el año pasado que me tocó. Y el año pasado se unió el amigo Efraín, como que nada, ¿verdad? Ella pasó ya un año a pasar y me costó bastante porque así he venido trabajando, hermanos, pero esto
Yo le digo al Señor, si ya no se puede, pues yo no puedo hacer nada, porque los hermanos, muchos me apoyan y muchos no, pero el apoyo suyo que lo tenga más que suficiente, y con ayuda de Dios saldremos victoriosos. Gracias al Señor, porque Dios es bueno. Dice el hermano Edra, Dios le bendiga, hermano Obed, que Dios derrame de su unción en esta noche sobre todos los que necesitamos de su presencia, y que el Espíritu Santo nos redarguya en esta hermosa oración que se hará. Dios le bendiga a usted y a su familia, hermano. Amén, hermano Edra, Dios le bendiga, un hermano que siempre está ahí, bendecido de parte de Dios, su esposa, sus niños. Hace poco me dice el hermano Edra, hermano, mire, estaba diciéndole a los niños, enseñándoles cómo es para la obra de Dios. Y eso es lo bueno, hermano, que hay papás que se ponen a platicar con los hijos y le dicen, hijo, usted va a hacer esto, usted va a hacer esto. Y cuando el hijo, ¿verdad?, entiende, para lo bueno, hermanos, hay que enseñarle, ¿verdad? Así que Dios les bendiga. Gracias al Señor, hermanos, porque Dios es bueno. Y es por eso, hermanos, que le damos gracias al Señor. Estamos en esta noche diciéndole a todos los hermanos que siempre, y por este mes, hermanos, siempre surgen ataques fuertes. Pero usted no le tenga miedo a esos ataques. Esos demonios no pueden penetrar más allá. Si usted viene y se humilla delante de Dios y pide misericordia y se reconcilia con el Padre, el Hijo y el Espíritu Santo, usted tiene un respaldo de Dios. Ahora, si usted quiere seguir lo mismo como la carne, o como usted tiene su pensamiento, claro, el enemigo va a avanzar y se va a ensanchar, y lo va a hacer que le sirva solo a él. Entonces el enemigo lo que quiere es matar, hurtar y destruir. Y eso es lo que cuesta, ¿verdad, hermano? Cuesta, porque no es fácil, hermano, cuando alguien agarra un vicio, una maña, no es fácil zafarse de ahí. Así que solo Dios con nosotros. No vamos a decir solo Dios con ustedes, porque yo estoy incluido también. Por eso el apóstol Pablo siempre se incluía cuando él decía, si yo hablase lenguas humanas o angélicas y no tengo amor, nada soy. Vengo a ser como metal que resuena o címbalo que retiñe. O sea, es algo, hermanos, que nosotros deberíamos de tener como hijos de Dios. Eso, ¿verdad? De que ese temor, ese miedo, que no cause tristeza, que no cause desesperación. Veamos nosotros, hermanos, siempre, Dios le bendiga a nuestra hermana Yancy, Dios le bendiga, ¿verdad? Por ahí está.

0: ¿En qué forma?
1: Gloria al Señor, dice la hermana, ahorita voy llegando de trabajar. Sí, yo también hace como una media hora he llegado, pues me ha costado bastante. Y aquí estamos, gracias al Señor. Así que mis amados hermanos, Dios es bueno, Dios es maravilloso. Vamos a estar acá un momento, ¿verdad? Porque somos necesitados del Señor. Pues la verdad que Dios nos necesita. El que le falla al Señor somos nosotros. Él no falla, Él no miente, no se equivoca. Él no cometió pecado, nosotros somos pecadores. Aún, hermano, estando en este cuerpo, nosotros cualquier cosa que hacemos a Dios no le agrada, fuera del cuerpo o en el cuerpo, pero debemos nosotros de saber que tenemos un Dios de amor, un Dios de misericordia, pero con todo ello, hermano, sirvámosle al Señor.

Amén, gloria al Señor. Esto es de bendición, hermano, el estar a través de la radio. Le pedimos perdón al Padre, al Hijo y al Espíritu Santo. No sé si habrá alguien que a través de este medio esté oyendo, quisiera aceptar a Cristo o reconciliarse con el Señor. Puede hacerlo antes de iniciar la oración. Así que, hermano, pues nosotros acá, ¿verdad?, en cabina de radio, nos ponemos a cuenta. Yo levanto mis manos y le digo: Señor, perdóname los pecados, las ofensas, todo lo que yo he visto, todo lo que yo he hecho. En el nombre del Señor le pido que la sangre de Cristo me limpie, me dé fuerza y escuche la oración que vamos a hacer en este lugar. Si hay alguna persona por ahí que desee ponerse a cuentas con Dios, lo puede hacer. Fíjese, hermanos, que nosotros le tenemos miedo al público a decir: me reconcilio con el Señor. ¿Por qué? Porque nosotros, para pecar, nosotros los escondemos. Nosotros, para hacer lo malo, los escondemos. Nosotros, para hacer lo bueno, hermanos, como que los da pena, ¿verdad? Y allí donde eso, pues a Dios no le agrada. Eso lo tenemos nosotros, hermanos, que como que decimos nosotros: y si lo hago, van a decir que yo era hermano y me estoy reconciliando, me estoy poniendo a cuentas. Pues sí, pero es que el que conoce todo es Dios. El que me conoce a mí todo es el Señor. Usted me puede ver por encima o escuchar la voz, pero el que conoce todo es Dios. Y por lo tanto, al Señor nadie lo va a engañar. Dios no puede ser burlado. Todo lo que el hombre siembra, eso va a cosechar. Así que, hermanos, hay que cosechar para bien. Vamos, hermanos, a dar el salmo que tenemos acá. Vamos a buscar acá en el Salmo 128. Vamos a leer acá Salmo 128 para honra y gloria del Señor. Gracias al Señor. Así es que aquí estamos, hermano. Disculpe, pero no estoy ofendiendo a nadie a través de la radio. Yo estoy nada más dando unas palabras. Ay, perdón. No creo que usted me entienda. Estamos hablando de oración.

Así que, hermanos, vamos a estar orando a nuestro Dios en esta hora. Así que Dios les bendiga. Salmo 128. Salmo 128. Vamos, hermanos, a darle lectura a estos versículos de la palabra del Señor. Dijimos Salmo 128. Reprendemos al diablo y sus demonios en el nombre del Señor y la sangre de Cristo tiene poder. Reprendemos a Satanás y sus demonios en el nombre del Señor y la sangre de Cristo tiene poder. Leemos la palabra del Señor honrando al Padre, al Hijo y al Espíritu Santo. A la letra dice así: Bienaventurado

Amigos, como plantas de olivo, qué hermoso, alrededor de tu mesa. He aquí que así será bienaventurado el hombre que teme a Jehová. Bendígate Jehová desde Sión y vea el bien de Jerusalén todos los días de tu vida. Y vean a los hijos de tus hijos paz sobre Israel. Amén. Qué hermoso. Qué precioso es nuestro Dios, aleluya, gloria al Señor. Así que hermanos, estamos en una guerra espiritual. Hermanos, imagínese usted, está en su casa, alabando a Dios, está orando con los hermanos, está dándole palabra, está recibiendo, hermanos, palabra de Dios, pero ahí está el enemigo, ahí está siendo usado por Satanás, ahí está ese hombre, ahí está esa persona siendo usado por el enemigo. Y usted va a decir, es que el hermano B no tiene ataque, es calán porque él pasa orando, pasa bendecido. Hermanos, sí estamos bendecidos de parte de Dios. Así que no, hermanos, estemos descuidándonos. Busquemos la misericordia de Dios. Busquemos la misericordia de Dios, hermano. Dios bendiga a la hermana Amparo, que tiene gracias a Dios. Mire, hay hermanos que solo amén ponen, Dios le bendiga. Y mire, la hermana tiene bastante para la lectura. Vamos a leer acá lo que la hermana escribe. Vamos a ver, me cuesta bastante. Dice, Dios nos bendiga, hermanito, por favor, ore por mi sanidad y por lo mío. Me duelen mucho mis amígdalas y la doctora dijo que me tiene que operar, pero no tengo dinero para pagar la operación. Por favor, hermanito, ayúdeme a orar para que Dios me sane. Y me duele mi garganta y mis oídos, más el izquierdo y la boca del estómago.

Gloria al Señor. Bueno, no terminé por ahí. Estaba aquí, estaba un problemita. Dice, todo me duele y me dan mareos y temblor de cuerpo. Por favor, hermanito, Dios nos bendiga. Gloria al Señor, dijo un hermano, yo sé que de algo vamos a morir, dijo un hermano hace poco. Y es verdad, hermano, uno en veces tiene miedo morir, tiene miedo. Lo que pasa es que muchas veces, hermano, no nos sometemos al Señor. Nosotros queremos el favor de Dios, pero el problema es que no nos sometemos. Fíjense que Dios habla, muchas veces Dios habla y no nos ponemos a cuenta. Nosotros, hermano, bueno, yo, ¿verdad? Yo, y no sé, algún hermano que se sienta también que él, pero cuando nosotros estamos enfermos, muchas veces nosotros queremos recibir sanidad y le exigimos al Señor y le ponemos toda la carga. Y claro, cuando el Señor dice que vengamos y le pongamos todas las cargas, pero vamos a ser humildes, nos vamos a humillar. Vamos a venir como la palabra del Señor dice, ¿verdad? Si se humillare mi pueblo sobre el cual mi nombre es invocado, oraren, buscaren mi rostro, se convirtieren de esos malos caminos, entonces yo iré de los cielos, perdonaré sus pecados y sanaré su tierra. Muchos pueden criticarme y decir, el hermano B no quiere orar por mí, ¿cómo no? El problema es,

hermanos, de que nosotros solo queremos el favor. Mire, le voy a contar, hermano. Había una hermana de ahí de San Miguel que ella oraba y oraba y todos los días, hermano, ve, mi hermano, ve, necesitamos la oración y yo quiero que Dios me sane porque ya no aguanto. Y mire, el Señor un día le dijo a ella que orara mucho por las madrugadas y que orara bastante porque él la iba a sanar y ella no hacía caso. Y va el Señor a hablarle, te digo que ores por las madrugadas, que reprendas todo dardo del enemigo. Y no hacía caso, era rebelde. Y de repente el Señor le vuelve a hablar y le dice, yo voy a tratar con los rebeldes porque no obedeces. Y ella quería recibir sanidad, pero no oía la voz de Dios. El Señor habla, Él tiene boca, tiene manos, tiene pies, tiene todo. Él puede llegar y toca ahí su cuerpo y lo sana. Pero tenemos que ser obedientes y ser humildes. En una oportunidad ella se humilló y oyó la voz de Dios. Y ella, hermano, recibió sanidad. Pero nunca más volvió a conectarse por el Facebook. Ni hasta ahorita, no sé. Solo me dijo, hermano, Dios me sanó. Y gloria a Dios, y qué bueno es el Señor que hizo la obra. Ya voy a hacer un culto de acción de gracias porque Dios me sanó. Mire qué bueno lo que Dios hace, pero ya no se unió a la oración para otros hermanos. Ese es el problema, que nosotros solo queremos el favor, el bien propio, y no queremos orar por otros hermanos que están enfermos. No queremos apoyar al hermano que está ahí. De decirle, amén, hermana, Dios la va a sanar. Amén, vamos a estar orando con el hermano que está en cabina de radio y Dios va a hacer la obra. Y cuando esa hermana Dios la sane o Dios lo sane, se va a volver a unir otro hermano, otra hermana, y va a ser cantidades de hermanos que Dios va a sanar. Pero como nosotros solo el favor queremos, solo queremos que Dios nos sane y que Dios me sane y que Dios me ayude, y ya no queremos orar. Es como que el hermano me dijera, ah, aquí los hermanos todo me dan a mí, yo estoy bendecido, ¿y para qué necesidad tengo de estar orando por los hermanos? ¿Qué necesidad tengo yo de estar ahí orando? Yo estuviera, hermanos, así, pero no. Gracias al Señor que Dios, hermanos, nos ha puesto y nos exhorta también a nosotros. No vaya a creer que solo a usted, a mí me ha exhortado el Señor muchas veces y el Señor me ha dicho a mí que he andado muchas veces mal y he andado caminando en rebeldía. Y yo le digo, sí, amén, Señor. Gloria a Dios, gracias. Usted sabe a dónde y cómo. Así es que para dónde nos hacemos. El Señor habla y Él dice toda la verdad. Gracias al Señor. Dice, muchos quieren la sanidad, pero no quieren la salvación. Dios salva y sana. Amén, Dios salva y sana. Padre, en esta hora dice, venimos declarando victoria para cada necesidad. Suplicamos ese respaldo. No estoy regañando a nadie, yo estoy poniendo esta queja generalmente. Puedo ser yo, puede ser usted, puede ser otro hermano. Solamente pongámonos a cuentas con el Señor. Y no vaya usted a decir, ah, pues ya no pido oración ahí donde el hermano. No. Lo que yo le doy a entender es que nos unamos hasta que Dios dé la victoria, hasta que Dios sane, hasta que Dios responda y no bajemos las manos. Y aunque oigamos que Dios los corrige, nos exhorta y que Dios nos dice que somos rebeldes, que somos desobedientes, sigamos orando, sigamos clamando, sigamos pidiendo misericordia. Así que hermanos, eso es lo que Dios quiere, que nosotros andemos. Siempre, ¿verdad? Buscando la bendición de Dios y que no vayamos a retroceder por nada. Así que no le demos lugar al enemigo.

0: Padre y buen Dios que está en el cielo, vengo delante de su presencia, Señor, pidiéndole perdón al Padre, al Hijo y al Espíritu Santo. Ya le pedí, Señor, muchas veces, quizás, Señor amado, estamos nosotros sintiendo en lo profundo del corazón que somos imperfectos y que le fallamos, pecamos, pero no queremos, Señor, desgraciarlos, ir a ese mundo pecaminoso, hacer todas las cosas que ese mundo hace. Queremos que usted nos ayude, Señor, y nos dé fuerza para seguir orando, clamando misericordia por el hermano, la hermana. Señor amado, gracias por esos mensajes que nos han llegado, Señor. Esos mensajes, Señor, que están ahí, Señor amado, negativos. También hay hermanos con esos mensajes positivos, Señor. Ayuda a los hermanos, Señor, cuídales, protégeles. Señor, muchas veces estamos secos, Señor, que no sentimos nada, Señor. Es porque hay grandes oposiciones y que el enemigo quiere desbaratar, Señor, la obra que usted ha hecho en cada uno de nosotros, Señor amado. Le suplicamos por los hermanos, Señor, gracias. Gracias, Señor, por la hermana, Señor Jesús, aleluya, la hermana, Señor Raquel, que está por ahí, Señor, escuchando desde el oriente del país, Señor, y ella desea tener, dice la hermana, Señor, para ayudar, pero tiene su rodilla, tiene su boca, Señor, para orar, para clamar, para pedir misericordia, Señor amado. Este mes es un mes de bendición, Señor amado. Este mes es un mes de victoria, este es un mes de gloria, este es un mes que lo declaramos bendecido, Señor, que declaramos bendición de Jehová. Señor amado, obra poderosamente y bendice la vida de mi hermano Esdras Emilio Barrios, Señor, a su amada esposa, Señor, a sus niños, Señor amado, que esos niños crezcan saludables en el espíritu, Señor, que crezcan bendecidos, Señor, que crezcan con esos ánimos. Señor amado, reprendemos todo espíritu contrario que rodea y rodea, Señor, ahí donde están los niños, ahí donde ellos duermen, Señor. Declaramos, Señor, que es el lecho donde ellos descansan, aleluya, y está el ángel de Jehová en el sueño que ellos tienen, Señor. Cuando el enemigo quiera llegar a robar la bendición, Señor, reprendemos todo demonio, toda obra satánica por el poder de la palabra. Queremos, Señor, que el poder del Espíritu Santo llegue, cubra desde la cabeza hasta la planta de los pies a los niños, Señor, de mi hermano Esdras, Padre, a su amada esposa, Señor. Ayúdale, Cristo, a la gloria en esos momentos de dolor, esos momentos de tristeza, esos momentos de angustia, Señor. Ponga su mano poderosa, ponga su mano sanadora sobre ese cuerpo, Señor, sobre su vientre, su estómago, su espalda, sus rodillas, Señor amado, aleluya, en su vista, Señor, en su cabeza. Oramos, Señor, que el poder del Espíritu Santo pueda llegar, aleluya, y pueda anunciar, Señor, ese favor maravilloso, Padre amado, aleluya, Señor. Ayuda, Cristo, en la gloria, a mis hermanos, Señor, que están a través de la radio, Señor. Oramos, Cristo, de la gloria, por la vida, Señor, de mi hermana Elisa Linos, Padre, la gloria le pedimos, Señor, aleluya, que bendiga, Señor, con poder y gloria, aleluya, y fortalezca, Señor, la vida de mi hermana. Ayúdale, Señor, las necesidades que ella tiene, Señor, esos problemas que ella tiene, Cristo de la gloria, aleluya. Usted conoce perfectamente, Señor, cuál es el deseo, Señor, de ella, Señor amado, de poder alabar y exaltar su nombre con sus hijos, su familia. Óbrale poderosamente, Señor amado, ahí donde se encuentra mi hermana Magali, Señor Ayala. Oramos, Señor, por esa bendición, por esa protección para su esposo, para su hija, Señor. Aleluya, Señor. Es cierto que hay cansancio en nosotros, Señor, pero yo sé que usted nos va a ayudar y nos va a sacar adelante, nos va a fortalecer, nos va a ayudar, Señor amado, porque en esto, Señor, de este cuerpo, Señor amado, hay momentos bien difíciles, Señor, pero es aquí su mano poderosa, Señor, nos va a sacar adelante, nos va a ayudar, nos va a sacar, Señor, en victoria. Mi hermana Noemí, Señor Ayala, guárdala, Señor, protégela, Cristo de la gloria, manténgala bien fortalecida, Señor, manténgala con esa fuerza para su hijo, Señor, ayúdale, Cristo de Nazaret. Hay poder en la sangre de Cristo, aleluya. Allí, Señor amado, dele esa fuerza, Señor, aleluya, que mi hermana necesita, Señor. Mi hermana Noemí, Señor, su hijo, Padre, oramos, Señor, oramos por esa petición que ella tiene, Señor, de su hijo Josué Flores, por sanidad, la salvación, Señor, por sanidad en su alma, en su cuerpo, Señor amado, le pedimos, Señor, que el poder del Espíritu Santo obre grandemente ahí donde está, Señor, la vida de mi hermano. Padre, por la fe declaramos el hijo de mi hermana, aleluya, Noemí, Señor, en victoria. Declaramos, Señor, esos cuerpos sanos, Señor. Muchas veces no recibimos sanidad porque tanto que dudamos, Señor, y tanto pecado que hay en nosotros, Señor. Muchas veces no recibimos esos favores, Señor, porque mucho pecado hay, Señor, dentro de nosotros, que nuestra alma, cuerpo y espíritu no estamos en un acuerdo, Señor, y por eso es que venimos, Señor, humillados delante de usted, pidiendo misericordia, pidiendo ese favor suyo, Señor amado. Gracias, Señor, por la vida de mis hermanos, Señor. Gracias por la vida, Señor, de mis hermanas. Gracias, Señor, por darles fuerza, Señor. Gracias, Espíritu Santo, por darles esos alimentos, Señor, este día. Gracias, Señor, por darles, Señor, esa protección divina, Cristo amado. Gracias, Señor, por ayudarlos, mi amado Dios. Gracias, le damos gracias, Señor, porque no tenemos con qué pagarle. Solamente le decimos muchas gracias, Señor, porque usted ha hecho cosas grandes, maravillosas en nuestra vida. Limpia, Señor, purifica, Padre amado, todo lo que estorba, todo lo que no sirve, Señor. Ayúdalos, Cristo de Nazaret. Manténgalos, Señor, con una limpieza por dentro y por fuera, Señor. Señor Jesús, ayúdalos e ilumina, Señor, la mente y el corazón para que haya alabanza en nuestra boca, para que haya alegría, Señor, en nuestros corazones, Padre amado. Oramos, Señor, y le suplicamos misericordia. Le pedimos, Señor, al Dios solo sabio, al inmortal, invisible. Le pedimos, Señor, que llegue, papá, ahí donde está la vida, Señor, de mi hermana Karina Ramos, Señor. Le pedimos, Cristo de la gloria, que fortalezca la vida de mi hermana Karina Ramos, Señor amado. Aleluya, Señor, obra poderosamente, Cristo de Nazaret. Le damos la honra y la gloria, Señor, porque solamente usted merece, aleluya, esa alabanza, Señor. Gracias, Espíritu de Dios, manténgalo, Señor, con esas fuerzas, Cristo amado. Gracias, Señor Jesús, ayúdanos, Señor Jesús, a estar con esa fortaleza en el nombre de Jesús de Nazaret. Ayúdanos, Señor amado, a que estar con esa firmeza, Señor, y estar, Señor Jesús, creyendo que el único que hace grandes maravillas es usted, Señor amado, el único, Señor, el que hace, Señor, milagro, el único que hace sanidades, el único que hace Aleluya, Señor, de todo lo que nosotros le pedimos, Señor, en esta noche, solo le pedimos misericordia, bendice y fortalece. Ponga su mano poderosa sobre la vida de mi hermana Karina Ramos, Señor. Allá donde está mi hermana Cristel Hernández, hasta Honduras. Allá está mi hermana, Señor, en esta noche le pedimos, Señor, aleluya, Señor amado, por la vida de mi hermana Yolanda Sánchez, Señor. Oramos, Señor, que bendigas la vida de mi hermana Yolanda Sánchez. Oh, Padre amado, guárdala, Señor. Ponga su mano de poder en el nombre de Jesús. Aleluya, guarda, Señor, a su familia. Cuídala, Señor, a mi hermana Zulma Yanira, Señor amado. Ahí donde está mi hermana Zulma Yanira, oramos por la vida de mi hermana Zulma Yanira, Señor. Le suplicamos en el nombre poderoso de Jesucristo de Nazaret. Gracias, Señor, porque eres tan bueno, Señor, y no tenemos con qué pagarle, Señor amado. Gracias, Espíritu de Dios, en esta hora. Aleluya, Señor, le pedimos en el nombre poderoso de Jesucristo de Nazaret. Aleluya, que haga obra poderosa en la vida de mi hermana Cristel Hernández. Aleluya, que la fortalezca, Señor, en grande manera. Que le ayude, Señor, a seguir adelante, a mantenerse esa fuerza, Señor. Aleluya, a su esposo, por esa fortaleza, Señor amado, a su familia, por esa protección divina, Cristo de la gloria. Gracias, Señor. Gracias, Espíritu Santo, por darle, Señor, aleluya, esa oportunidad a mi hermana, Señor amado. Gracias, Señor Jesús. Ayúdalo, Señor, a mantenerlos con esa fuerza, a estar con esa firmeza, Padre amado. Aleluya, le pedimos, Señor, que sea usted, Señor amado, guardando a los hermanos y amigos que están en diferentes lugares, en diferentes plataformas, Señor. Aleluya, así como estamos, Señor, a través de la radio, a través del TikTok, Señor amado. Oramos, Señor, por los hermanos que están ahí, Señor amado. Bendíceles, por favor. Ahí donde está mi hermano Ronald Andrade, Señor, que transmite esa bendición para muchos hermanos, Señor amado. Oramos, Señor, para que fortalezcas la vida de mi hermano, Señor, a su esposa, a su familia. Guarda, Señor, cuida la vida, Señor, ahí donde está Carlos Arturo, Señor amado. Oramos, Señor, por Laurita, Padre. Le pedimos, Señor, por todos los jóvenes, Señor, de diferentes lugares. Oramos, Señor, por aquellos hermanos, aquellos amigos, Señor, que se están, Señor, uniendo a una oración, Señor. En este momento le pedimos, Señor, que el poder del Espíritu Santo llegue, Señor, donde está Rodríguez Merino, Padre. Obra grandemente en la salud, Señor, de mis hermanos, mi hermana Ismari Majano, Señor. Gracias, Espíritu Santo, mi hermana Ana Monge, Señor. Le pedimos, Señor, que bendiga grandemente, Señor, a Edgardo Velázquez, Padre. Oramos, Señor, para que el poder del Espíritu Santo llegue a fortalecer y a unirse, Señor, con más hermanos, Señor, de los cuales están, Señor amado, enviando, Señor, esas fuerzas a través del Espíritu Santo por sanidad, esas fiebres, esos dolores de cabeza, esos malestar en el estómago, Señor. Ahora, aleluya, esas agruras que hay en el estómago, se quema toda enfermedad, se quema todo plan del enemigo en el nombre de Jesús. Ahora, aleluya, reprendemos todo demonio, Señor, de oposición que el enemigo quiera poner a la vida, Señor, de mis hermanos, Señor, a través de la radio, a través del Facebook, Señor, a través de esta plataforma del TikTok, Señor amado. Oramos, Señor, por mis santos hermanos que se unen, Señor, a esta oración en este lugar. Fortaléceles, mi amado Dios. Guarda a mis hermanos, Señor. Manténgalos con esa bendición, mi hermana, Señor Elizabeth Mejía, Señor, a través del Facebook, Señor amado. Oramos, Señor, para que usted le bendiga grandemente. Oramos, Señor, por Mili Celaya, Padre. Oramos, Señor, para que le guarde, le cuide, le bendiga grandemente a su familia. Gracias, Señor, porque hay hermanos unidos, Señor, a través de este medio, Cristo de la gloria. A través de esta plataforma, Señor, ahí donde está Carla Genes, hijo Dios, bendice la vida, Señor, de Carla Genes, hijo Dios, mi hermana Sandra, gracias, Señor, por mi hermana, ella ora a través de esta plataforma, unge con aceite fresco, Señor, aleluya, cada oración que mi hermana lleva, Señor, a través de esta plataforma, Cristo a la gloria, bendice la vida de Carla Genes, y Señor, llénala con su santo Espíritu, gracias Espíritu Santo, gracias Señor por esa bendición, Señor amado, gracias Cristo de la gloria, gracias Señor, usted la va a bendecir en grande manera a Carla Genes, hijo Dios, gracias Señor porque usted le va a dar fuerza, le va a guardar a sus hijos, a su familia, si hay familia, Señor, a donde estén, ahí el poder del Espíritu Santo va a llegar, Señor, para manifestarse, Señor, a la vida de mi hermana, la va a guardar, Señor, su salud, la va a mantener firme, Señor, le va a dar ánimo, Señor, para seguir adelante y no desmayar, Señor. Ella va a orar por aquellos hermanos y amigos que están enfermos, Señor amado, están clamando misericordia. Le pedimos, Señor, en esta hora, aleluya, que el poder del Espíritu Santo llegue ahí donde está mi hermana Ana Silvia de Humansor Guevara, obra poderosamente, ribasto, riba, caí, leva, si te ven, samaya, o ramais, aquí te levan, sama, calla, ma, ahí donde está mi hermana Ana Silvia, Señor de Humansor Guevara, oramos, Señor amado, por esa fortaleza, por esa protección divina, Señor amado, le pedimos, Señor, por mi hermano Nelson, Señor, que le deje ese deseo, Señor, de buscar de su misericordia, de su presencia, que él pueda unirse a los cultos, Señor, que él pueda glorificar su nombre, porque hay alguien que lo llama, Señor, es usted, aleluya, Señor, ahí donde está mi hermano José Lima, Señor, ponga su mano poderosa, ahí donde está mi hermano José Lima, Señor, a través de la radio, del Facebook, Padre, ahí donde está, Señor, esos problemas en el estómago que mi hermano tiene, Señor amado. Oramos, Señor, y le pedimos, le suplicamos misericordia. Ahí donde está la vida, mi hermana Amparo García en Guatemala. Ella tiene muchas enfermedades en ese cuerpo, Señor, pero solo su mano poderosa, Señor amado, es el que va a hacer grandes maravillas en la vida de mi hermana, Señor, esa infección que ella tiene ahí en los oídos, esas amígdalas, Señor, el doctor terrenal le ha dicho que hay necesidad de operación, pero usted puede operarla, Señor amado, sin llegar al hospital, usted puede hacer una operación, Señor, ahí donde está, en los silencios, en los secretos, solamente que mi hermana lo crea, Señor, y usted hará cosas grandes y maravillosas, Padre de la gloria, ahí está mi hermana, Señor, oramos, Cristo de la gloria, Rabá, y si te eleva en derebes y quite ven samaya aquí amaja o ramandi quite levan si te ven samaya en el nombre de Jesús de Nazaret llega, oh Dios, obrando ahí donde está la vida de mi hermana Sara Velar, Señor, oramos, Señor, por la salud del esposo de mi hermana, ahí donde está mi hermano Germán Canales, oh Dios, le pedimos, Señor, que bendiga grandemente la vida de mi hermana, Señora Sara Velar, que la guardes, Cristo de la gloria, la proteja grandemente, Rabai Saya Maha, Inderebes, aquí te venzo, Amahaya, pídele ves, te venzo, Kiamá, ahí donde está mi hermana Anita Martínez, oh Dios, dele fuerza a mi hermana, Señor, con ayuda suya mi hermana saldrá victoriosa, con la ayuda suya mi hermana será, Señor, una mujer que contará el testimonio, Señor, dentro de pocos días, oh Dios, amado,
1: usted le dará la victoria, solamente creyendo, Señor, en la misericordia de Jehová. Aleluya, Señor. Mi hermana Carmen Rodríguez, Padre, pide oración por su vida, Señor. Oh Espíritu de Dios, oramos por la vida de mi hermana Carmen Rodríguez, Señor. Le pedimos, Señor, que bendiga grandemente, Padre, la vida de mi hermana, Señor amado. ¿Y dónde está Yasmín? Oramos por la hermana Yasmín, Señor. El poder del Espíritu Santo llega. ¿Y dónde está mi hermana Yasmín? Gracias, Señor amado, por los hermanos que están conectados en esta hora, Señor amado. Le pedimos, Señor, esa bendición que llegue. ¿Dónde está mi hermana Emma Morales, Señor? Ese lugar donde ella trabaja, Padre, que sea bendecida, que sea llena del poder del Espíritu Santo, en el nombre de Jesucristo de Nazaret. Ahí está mi hermana Emma, Señor Morales, una mujer de fe, una mujer que ora, que clama misericordia, que busca la misericordia de Jehová, una mujer, Señor, que ha llorado, le ha tocado que sufrir, pero está en vida y alaba su nombre, mi hermana Elizabeth. Señor, oramos, Padre, la gloria, ahí donde está mi hermana Elizabeth, en el nombre de Jesús, aleluya. Le pedimos, Señor, que bendiga grandemente y fortalezca, Señor, la vida de mis hermanos, ahí donde están, Señor, en esta hora. Mi hermano Julio Martínez, Señor, a través de la plataforma de Facebook, Señor amado, bendíceles, Cristo de Nazaret. Aleluya, Señor. ¿Y dónde está mi hermano esperando la respuesta? No te calla, mandiguiqui, te levancite, venza. Enderebeza, maya, sigue clamando, orando. La misericordia de Jehová llegará pronto. Rabaisite, venza, maya. ¿Dónde calla, manso, kiamá? ¿Y dónde está, Señor? Señor amado, llegará esa respuesta. Mi hermana Ada González, Señor, le pedimos que guarde, Señora Ada González, la cuide, Señor, la proteja de cuantos peligros, Señor, está pasando. El enemigo, Señor amado, aleluya, está queriendo avanzar. Oramos, Señor, por la vida de mi hermano Noel Mejía. Bendice la vida de mi hermano Noel Mejía, la vida de su esposa, la vida de sus hijos. Clamamos misericordia, misericordia, Señor, y le pedimos que el poder del Espíritu Santo que lleve, Señor, y cubra, Señor, la vida de su esposa, la vida de sus niños, la vida de su madrecita. Oh Dios, gracias, Padre amado. Oramos, Señor, le pedimos por la vida de mi hermana Yancy Gómez, Señor, por la vida de sus niñas. Padre, ponga su mano poderosa, Rey de la gloria, al soberano, al único sabio Dios, al que tiene poder para levantar aquel que está en cama, en una camilla y en un hospital. Se llama Jesús de Nazaret y a él claman los justos. Jehová oye. Le pedimos, Señor, que bendiga la vida de mi hermana, Señor, Yancy Gómez, Señor amado. Obra poderosamente, Rey soberano. Aleluya, Señor. Guárdale, cuídale, Señor. Protege la vida de mi hermana, la vida de mis hermanos, Señor, los cuales están ahí. Oramos por ellos, Señor, y le pedimos por la vida de mi hermano, Señor, de mi hermana, que se encuentran, Señor, en diferentes lugares, en diferentes países. Mi hermana Abigail, Señor amado, Alvarado. Bendice la vida de mi hermana Abigail Alvarado. Ribasto, quite, ven, Samaya. Librándote de la muerte y de la muerte, pero Jehová de los ejércitos, Él es tu ayudador, Él es tu pronto auxilio. Los momentos difíciles que has atravesado, pero el Dios de gloria, el Dios de misericordia, no te suelta de la mano. Solamente dice el Rey: tienes que ser obediente a la voz de Jehová, clamando y fortaleciéndote en el poderoso de Israel, el Dios unigénito, al Dios a quien claman los justos. Exótica llamada en el nombre de Jehová, aleluya. Ahí está el poder del Espíritu Santo. Obra, Señor, sobre la vida de mis hermanos, Señor amado. Ahí donde se encuentran en esta hora, les pedimos, Señor Jesús, que guardes la vida, aleluya, de mis hermanos que están lejos, Señor. Mi hermana Elizabeth Chica, Señor amado, ahí en su trabajo, ahí donde está mi hermana Elizabeth, guárdala, Señor. protege la vida de mi hermana Elizabeth, la vida de su esposo. Rompe esas cadenas, Señor, para que este varón, Señor, venga humillado delante de su presencia y le ayude, Señor, ustedes, solamente para ayudarle, sacarlo de esa, de ese momento donde se encuentra, Señor amado, ahí donde está Jocelyn, Señor Calzadilla, Padre, aleluya, pide oración, Señor, por su vida, Señor amado. Oramos, Señor, para que le guardes, le cuides, Señor, y le protejas.

Gloria a su nombre, Señor amado. Seguimos clamando, Señor. Seguimos creyendo, Señor amado. ¿Y dónde están mis hermanos, Señor? Le pedimos, Señor amado, que el Espíritu Santo les guarde, les cuide, Señor. Todos los hermanos que han compartido, Señor, este video. Aleluya, Señor, que llegue a otro hermano, a otra hermana, que llegue a otro amigo, Señor amado. Que llegue el Señor Jesús allá donde está. Aleluya, esa necesidad allá en las cárceles, en los hospitales, Señor. Solo le pedimos, Señor amado, que guardes, que cuides, Señor, la vida, Señor amado, de los hermanos, Señor, que están en un hospital, que están en una cárcel, Señor. Le pedimos, Señor amado, que llegue el poder del Espíritu Santo, que lo guarde, Señor Jesús, a ese hermano, a esos niños que están en los hospitales, Señor. Solo le pedimos, Señor amado, que bendiga grandemente, Señor amado, a esos niños, Señor, que están en el Hospital Bloom, Señor, a esos niños que están en diferentes hospitales. Oramos, Señor, para que llegue, Señor amado, su mano poderosa. Gracias, Señor, por la vida, Señor, de mi hermano Obed, hasta aquel lugar de Nueva York, Señor, a mi hermana Vanessa. Bendícele, Padre, a sus niños, oh Dios. Guarda esta familia, Señor, allí en Nueva York. Protege la vida de mis hermanos, Señor, allí en Maryland. Ahí está, Señor, la vida de mi hermana, Señor, en Maryland, Padre. Aleluya, Señor. Oramos, Cristo, la gloria, le pedimos, Señor amado, que guarde, Señor, la vida, Señor, de Walter Celada, Padre, ahí donde está, Señor Jesús, Walter Celada. Oramos, Señor amado, aleluya, por Horacio, Señor, que lo guarde, lo cuide, Señor, ahí donde está, Señor, Horacio Sánchez Reyes, Padre, ponga su mano poderosa, Señor, su mano sanadora, Cristo de la gloria. Gracias, Señor, por la vida de mi hermana Esther Orellana. Gracias, Señor, por esa bendición, Señor, por esa fortaleza para la vida de mi hermana Esther Orellana. Guarda la vida de mi hermana Ismar y Giselle Majano, Señor, hasta esos lugares donde ellos se encuentran. Posiblemente hay peligro, Señor, en las calles, en los trabajos, pero ahí está la bendición de Jehová. Ahí llega, Señor, ese poderoso de Israel. Gracias, Espíritu Santo. Le pedimos, Señor, que en cada hogar habite la luz de Cristo, que habite la bendición del Espíritu Santo, que y more, Señor amado, el poder del Espíritu Santo. Ningún demonio tiene lugares, Señor amado. ¿Y dónde están mis hermanos en esos hogares? Esas perturbaciones que llegan por las noches, Señor, esos ruidos que se oyen, Padre, y le quitan el sueño a ese hermano, a esa hermana, a esa familia, Señor amado. Espíritus de brujería, hechicería, no hayan cómo hacer, Señor, pero llegan a perturbar cerca, Señor amado, donde vive mi hermano. Reprendemos por el poder de la palabra. Aleluya, la sangre de Cristo tiene poder para bendecir y cubrir con su sangre preciosa ese cuarto. Aleluya, esa mesa del comedor, esa cocina, Señor amado. ¿Y dónde están mis hermanos, Señor, mis hermanas? En el nombre poderoso, ayúdale, Señor. Que todo lo que hagamos, Señor, aleluya, sea de bendición. Ahí donde está mi hermana Griselda Escobar, Señor, fortalece la vida de mi hermana Griselda Escobar. Obra poderosamente, Señor, sobre la vida de mi hermana Griselda Escobar, Señor amado. Ayúdale, Señor, ayúdale, Padre amado, aleluya. En el nombre poderoso de Jesús de Nazaret,

Señor, la vida, Señor, de mis hermanos, Cristo de la gloria, en el nombre de Jesús, ahí donde está, Señor, mi hermano Melvin, Señor, oramos, Señor, por la vida de mi hermano Melvin, Señor, mi hermano Melvin Díaz, que Jehová te bendiga, te guarde, te fortalezca, te llene con tu Santo Espíritu, aleluya, y que la paz de Dios, el gobernador del Espíritu Santo, sobre tu casa, tu familia,

En el nombre de Jesús, aleluya, recibe fuerza, recibe sanidad, bendición de Jehová, justicia del Dios de salud, que la bendición de Isaya quite de Isaya desde la cabeza hasta la planta de los pies, en el nombre de Jesús. Riban Sitiquia Mahama Endorea Kaisele Mahaya, en el nombre de Jesús, aleluya. Los que endurecen el corazón y son incrédulos jamás van a recibir la bendición de Jehová, porque piden sanidad y muchas veces dudan, dice el Señor. Pero el que tiene fe y confianza y valor, y reprende en el nombre de Jesús toda dolencia, enfermedad, toda maldición del diablo, no llegará sobre tu casa, sobre tu familia, porque la gracia y el poder del Espíritu Santo llega a bendecir las familias creyentes, a que crean en la palabra y que se esfuercen y sean valientes. Rabai, si te viste, ven Samaya, en el nombre de Jesús de Nazaret. Oramos, Señor amado, para que bendiga grandemente la vida, Señor, de mis hermanos, los cuales están, Señor amado, aleluya, unidos a la oración, Señor. Solo le pido que bendiga, Señor, y que guardes a cada hermano, Señor, a cual hermano que sea, Señor, que esté conectado a donde esté. Aleluya, Señor, llega el poder del Espíritu Santo, Señor. Aleluya, gracias, Señor amado, por la vida de mis hermanos, Señor, que estén presentes, Señor amado, dándole gracia, dándole honra y gloria, Señor, a su nombre. Aleluya. Todo espíritu de brujería que esté queriendo, Señor, avanzar y llegar ahí donde está aquel amigo, Señor, y le esté hablando al oído, que se quite la vida. Diablo mentiroso, no tiene potestad ni autoridad para ordenarle a esa alma, para que esa alma se vaya a quitar la vida y vaya a un lugar de tormento. Ese hombre o esa mujer va a reflexionar y va a venir a tiempo. Aleluya, va a venir humillado delante de usted, Señor. Gracias, Espíritu Santo, por la vida, Señor amado. Aleluya, de mi hermana Elba González. Señor, bendícela, fortalécela, cúbrala con su sangre preciosa. Y donde está la vida de mi hermana Elba González, Señor, por su hijo allá en San Miguel, le pedimos, Señor, por esa sanidad, esa fortaleza. Allá donde está Daniel, Señor, allá donde está el hermano Roberto, obra poderosamente, Jesús Nazareno. Ahí bendice la vida, Señor, de mi hermana Elba González, Rique Amando, Reba Saya Mahanda, o Vestiquite Levance. Levántate, dice, fuertemente en las oraciones. No temas ni desmayes, camina con la bandera en alto, mujer, y no bastille, Leva Saya Maya. Y no dejes de orar, porque tu levanci te quema, porque tu dolor ha sido grande al ver, dice, los problemas, las dificultades en tu casa. Pero el Dios, quien cuida de tu casa y de tu familia, está sentado a la diestra del Padre, intercediendo por las dificultades, por las acusaciones que han llegado en contra tuya. Eva Sutiki Behendo Ribasa Yamaha, este lema aquí te ven Samaya, en el nombre de Jesús de Nazaret. Bendice, Señor, la vida de mis hermanos, Señor, los cuales están, Señor, unidos a la oración en este lugar, Señor. Es un lugar de bendición. Aleluya, Señor. Que cuantos hermanos sean, Señor, que estén unidos a la oración, reciban bendición de lo alto, Señor amado. Ahí donde está mi hermano Herbert Rubio, Señor, bendice a cada hermano, Señor, en los cultos que tienen mis hermanos ahí en ese lugar de Popotlán, Señor. Bendice la vida de cada hermano, Señor, que se esfuerza por llevar el mensaje, la palabra de bendición, Señor. Aleluya, en el nombre de Jesús. Aleluya, guarda, Señor, la vida de mis hermanos, Señor.
Guárdales, Cristo amado. Ahí donde está mi hermano Kevin Cartagena, oh Dios. Ahí en Teotepeque, Padre, bendícele grandemente. Guarda la vida, Señor. Aleluya, ahí donde está, Señor. Aleluya, mi hermana, Señor, que pide oración por su vida. Ahí, Señor Jesús, obra poderosamente por Brian, Señor Pérez, oh Dios. No sé, Señor, cuál sea la necesidad. No sé cuál sea el problema. Pero usted sí conoce perfectamente el dolor, la angustia, la tristeza, el dolor que invade, Señor, ese cuerpo, ese corazón que duele mucho. Oramos, Señor, por aquellos hermanos que se han detenido y no van al culto, Padre, no van al lugar donde antes iban a los cultos, Padre amado. Ellos están sintiendo, Señor, aleluya, aquel vacío, Señor, que no hay algo en ellos. Pero yo sé que usted les va a dar la oportunidad para que se vuelva, para que se restauren, Señor amado. Ayúdales, Cristo.

misericordia. Aleluya, Señor, ayuda, Padre, la vida, Señor, de mis hermanos, Señor. Ahí donde están mis hermanos, Cristo en la gloria. Le pedimos, Señor, que bendiga, Señor, la vida de mis hermanos, Señor amado. Los que han venido desde los Estados Unidos, Señor, y están, Señor amado, en este país, El Salvador. Bendice la vida de mis hermanos, Señor. Fortalece la vida, Señor, de ellos, guárdalo, Señor, cada lugar donde ellos van a andar, Señor, le pedimos, Señor amado, que los guarde, los cuide, Señor, los fortalezca con el poder del Espíritu Santo, y que pueda llegar, Señor, esa bendición a donde están ellos, Señor amado. Oramos por la vida de mi hermano Arquímedes Amaya, Señor, por su amada esposa, mi hermana Lorena, ahí donde está su hija Samantha, Señor, ahí donde está aquí Quimito, Padre, bendícele, guárdale, Señor amado, ponga su mano poderoso, Dios, y transforme, oh Dios amado, aleluya, Señor. Gracias, gracias, Señor. Oramos, Señor Jesús. Aleluya, Señor. Vamos a tener sanidad, Señor amado, en muchos hermanos por la fe. Muchos hermanos van a recibir sanidad de cáncer. Ahí, Señor, en el colon. Ahí, Señor amado, ahí en el estómago, en la garganta. Aleluya. Usted va a hacer sanidad, Señor, de cáncer en el nombre de Jesús. Hay una palabra, Señor, para aquella persona. Aleluya, que está, Señor amado, pasando dificultades en Mexite le aman sojalaya bastiquia ma en daraman siquia maya. Vuelve a ser creyente a la palabra, porque te ha vuelto a la incredulidad. Pero Jehová te va a estilibaquia ma, Jehová te va a sanar y te va a limpiar. Él va a hacer limpieza en la sangre, Él va a limpiar tus riñones, tus pulmones. El Dios poderoso está ahí para ayudarte, para fortalecerte y sacarte en victoria en el nombre poderoso de Jesús de Nazaret. Gracias, mi amado Dios, por la vida, Señor, de mi hermana Rosa Maldonado, Señor. Oramos por la vida de mi hermana, por la vida de sus hijas, de su familia, en el nombre poderoso de Jesús de Nazaret. Aleluya, cuídala, Señor amado, protégela, rebexala y si quita majando rebaxaya. Congrégate frecuentemente, mujer, porque el tiempo que viene son tiempos difíciles, tiempos de angustia. Mira, Basaya Maha, mira pues el dolor que has sentido al ver familiares fallecidos, familiares que se han ido de tu lado, pero un día lo vas a ver cuando tú te acerques fuertemente y te remansama aquí a Maya, y que estés caminando con esa bandera en alto. No temas ni desmayes, la Basukia Maha. Hay un ¿dónde está, Señor amado, Lorena Mejía? Oramos, Señor, por Lorena Mejía, Padre. Le pedimos, Señor, que bendiga grandemente, fortalezca, Señor amado, la vida de Lorena Mejía, Señor. Le pedimos, Señor, que guarde la vida de mis hermanos, Señor.

Señor, reprendemos toda inmundicia, toda impureza, Señor, de los cuerpos de cada uno de nosotros. Reprendemos todo lo que estorba, todo lo que está queriendo detener la obra suya, Señor amado. Lo reprendemos por el poder de la palabra. Quizás aquel brujo, el satanista, esté esperando que un pastor, un evangelista, un misionero caiga de la gracia suya y se vaya, Señor amado, a revolcar, Señor, a ese lodo nuevamente. Pero reprendemos todo demonio, Señor amado, aquello, Señor, que no le parece, Señor Jesús. Aleluya, oramos, Señor, para que su alma, su espíritu sientan deseo de glorificar su nombre, Señor. Dice la vida de mi hermana Iris Reyes, Señor, fortalece la vida de su esposo. Ahí donde está, Señor, esa niña, ponga su mano sanadora, su mano poderosa, Señor Jesús. Ahí donde está, Señor Jesús amado, le pedimos, Señor, que guardes la vida de mi hermana Iris Reyes, Señor, que le guardes, Señor, y le quites todo lo que estorba, Señor, de su vida. Por sanidad, Señor, y fortaleza, mi hermano Francisco Hernández, Señor Montes, Padre, oramos, Señor, por la vida de mi hermano. Ponga su mano sanadora, su fortaleza para mi hermano, mi hermana Dominga Bautista, ahí en Atlanta, Señor, oramos por sus hijas, por sus niñas, por su esposo, Señor amado, su familia, ahí en Guatemala. Le pedimos, Señor, que el poder del Espíritu Santo bendiga en este mes de octubre, Señor, de declaramos bendiciones para cada familia, cada hogar. Aleluya, cuida a los niños, Señor, protégelos. Aleluya, aquí en El Salvador, en México. Aleluya, guarda a los niños en México, cuida a los niños en Colombia, los niños en Guatemala, en Honduras, Señor. Protege la vida de los niños allá en Nicaragua, allá en Costa Rica, Señor amado, allá en Belice, Señor amado Rey. Le pedimos, Señor, que envíe la protección divina por todos los hermanos y amigos, Señor, que tienen niños, Padre, cúbrelos con su sangre preciosa, manténgalos con esa fortaleza, Señor, manténgalos con esa fe, con esa certeza, Señor amado, que se vuelvan, Señor Jesús, aleluya, Señor, esos secuestradores, Padre, que vengan, Señor, humillados delante de su presencia, que caminen, Señor Jesús, bendiciendo su nombre, Padre. Ahí donde está mi hermana Gilma de Pérez, de Pajo, Dios amado. Oramos por la vida de mi hermana Gilma de Paz. Ahí donde está, Señor Johnny, Señor, está preso en migración, Señor amado. Oramos, Señor, para que usted, Señor amado, le pueda dar una oportunidad conforme al deseo del corazón de Gilma de Paz, en el nombre de Jesús de Nazaret. Solo decimos gracias, Señor, porque usted va a hacer lo que va a hacer en la vida de Johnny, Señor amado. Oramos y le pedimos esa fortaleza, esa protección divina, Cristo amado. Gracias, Señor, porque eres tan bueno, tan misericordioso, Cristo de la gloria. Gracias, Señor, por la vida de mis santos hermanos que se unen a través de este medio, Señor. Bendice grandemente la vida de mi hermana Sandra, Señor. Gracias, Señor, es una hermana que siempre está, Señor, pendiente de cualquier oración a través de la radio, Facebook, TikTok, Señor. Son hermanos que desean, Señor, orar por hermanos que desean saber, Señor amado, a través de estos medios, aleluya, para orar más, Señor, por esos hermanos, por esos enfermos, por esos que están presos, Señor amado, en una cárcel, Señor, le pedimos que bendiga grandemente esta familia, Señor. Oramos, Señor amado, para que guarde, Señor, aleluya, Señor, a mis hermanos, Cristo, la gloria. Oramos, Señor, y le pedimos que bendiga, Señor, la vida de todos los hermanos, Señor, que se unieron a esta oración, Señor. Le pedimos, Señor, que cuide, Señor, de mis hermanos. Gracias, Señor Jesús. Gracias, Espíritu Santo. Mueva su mano poderosa, Señor, a la vida de cada uno de mis hermanos, Señor amado. Gracias, Espíritu Santo. Gracias, Señor. Aleluya, ayuda, Señor.
Señor, a mis hermanos, en el nombre de Jesús. Gracias le damos, Señor. Recibe esta oración en el nombre del Padre, del Hijo y del Espíritu Santo, Señor amado. Gracias, Señor, por todos los niños, Señor. Cúbralos con su mano poderosa, Señor, en el nombre de Jesús. Gracias, Señor Jesús. Aleluya. Por Zenia, Señor, está muy mal. Aleluya, Señor, de esa ansiedad. Oramos, Señor, por Zenia, en el nombre de Jesús. Aleluya, en el nombre de Jesús. Oramos, Señor, para que se restaure, para que se levante, en el nombre de Jesús. Le pedimos, Señor, que haya una restauración, una bendición en esa casa, en el nombre del Padre, Hijo y Espíritu Santo. Amén.

nuestro Dios ahí, ¿verdad? Dios bendiga a nuestra hermana Sandra. ¿Alguien quiere aceptar al Señor? ¿Quiere que oremos por, verdad, para que Dios se pueda glorificar en la vida de ustedes, hermanos? ¿Algún amigo que esté por ahí que quiera ponerse a cuenta con el Señor? Oramos, ¿verdad? En el nombre del Señor. Quiera, ¿verdad?, que oremos porque han andado mal delante de Dios, reconciliarse con el Señor. Dios le bendiga al hermano, al amigo que desea, ¿verdad?, hacerlo. Lo más precioso es, hermano, que nos cuidemos y que caminemos con el Señor. Y si nos descuidamos, ¿verdad?, y estamos ahí que en dos pensamientos, mejor volvámonos a un solo pensamiento, solo servirle al Señor. Así que dice Dios le pague, dice Dios le bendiga, Pastor Obed, por orar por mí y mi familia. Claro que sí, hermano. Así que dice, escriba, yo quiero reconciliarme con Jesús. Amén. Así es, ahí puede escribir, ¿verdad?, usted, hermano o amigo, quiero aceptar a Cristo en mi nombre es tal, ¿verdad? Esto es serio, esto no es juguete, ¿verdad? No vaya usted a estar pensando que con Dios va a estar jugando. Imagínese que esté diciendo yo voy a aceptar y ya es cristiano. Entonces no, tiene que estar allí bien quedito, ¿verdad? Así que Dios le bendiga a usted, hermano que está por ahí, amigo que está a través de la radio. Gracias al Señor, Dios le bendiga. Tenemos, hermanos, esta bendición a través de estos medios. Gracias al Señor, porque Dios es tan bueno y tan misericordioso. Así que no tenemos con qué pagarle al Señor. Pues la verdad que Dios, hermanos, hace cosas maravillosas. Cuando el pueblo del Señor alaba a Dios, suceden cosas y suceden cosas maravillosas. Así que gracias al Señor, porque es una bendición, hermanos, que estemos unidos a esta transmisión, unidos en el Espíritu, buscando la misericordia del Señor. Así que, hermanos, venimos dándole gracias al Señor porque Dios ha sido tan bueno con nosotros. Así que Dios les bendiga, hermanos, a todos los hermanos que están ahí dándole gracias al Señor, ¿verdad? Sigamos adelante, hermanos, sigamos con Cristo y no retrocedamos por nada. Veamos al blanco perfecto, van a haber problemas, dificultades, pero el Señor es nuestro ayudador, nuestro pronto auxilio en las tribulaciones. Gracias, hermana Sandra, Dios le bendiga por dar esos regalos ahí, ¿verdad? Dios es bueno y seguimos anunciando que Cristo es el sanador y es el doctor por excelencia. Así que seguimos a través de la radio, seguimos a través de estos medios y no nos detengamos, sigamos a Cristo. Gracias, hermanos, por estar con nosotros.

Él es el mejor de los amigos, Dios. Que a pesar de las circunstancias en el camino, siempre estuviste con nosotros. Él está contigo. Él es tu fiel amigo que nunca te va a dejar. Él es el amigo incondicional que siempre estará contigo. A pesar de los errores que Él pueda ver en ti, Él te dice: yo voy a perfeccionarte. Yo empecé la buena obra en tu vida y la voy a

ya no nos iramos unos a otros. Lavémonos las heridas con el amor de Jesús en nuestras vidas. Cuando alguien cae, no lo juzgues. Levántalo. No lo mires con desprecio. Levántalo. Levántalo. Así como él lo hizo.

toda la armadura de Dios para que podáis estar firmes contra las asechanzas del diablo. Porque no tenemos lucha contra sangre y carne, sino contra principados, contra potestades, contra los gobernadores de las tinieblas de este siglo. Por tanto, tomad toda la armadura de Dios para que podáis

por los siglos de los siglos, oh Rey. Digno eres, oh Dios.

oh Jehová, cuánto se han multiplicado mis adversarios. 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

toma de tus manos y te levanta y te dice: yo estoy contigo, no temas ni desmayes, porque yo soy Jehová,

0: 3 de la mañana con 11 minutos.
1: Hola, Dios les bendiga. Qué gusto poderles saludar y bendecirles en el nombre del Señor. Queremos compartir con ustedes una alabanza que se llama Cuando Más Desalentado. Quizás hay personas en este momento que nos están mirando, pasando por momentos difíciles de la vida, momentos de enfermedad. Queremos decirle que venga lo que venga, vamos en los brazos del Señor. Y que pongamos nuestra confianza en el Señor, que Él es tan bueno y tan buen amigo que nos guía aún más allá de la muerte.

Bendiciones. Bendito y alabado sea el nombre del Señor. Bueno, seguimos con ustedes trayéndoles la palabra cantada. Esta vez queremos compartir una historia maravillosa, preciosa, y es la historia de Esther, de una joven que puso su vida por salvar el pueblo de Dios. Qué importante es que hayan hermanos en el mundo entero dispuestos a dar su vida por el pueblo, dispuestos a clamar a Dios, a pagar el precio por la iglesia del Señor, ya que el apóstol Juan dice que como Cristo puso su vida por nosotros, nosotros también debemos poner nuestra vida por los hermanos. Entonces, escucha esta historia maravillosa, la historia de Esther.

Hola, Dios les bendiga. Qué gusto poderles saludar y bendecirles en el nombre del Señor. Queremos compartir con ustedes una alabanza que se llama Cuando Más Desalentado. Quizás hay personas en este momento que nos están mirando, pasando por momentos difíciles de la vida, momentos de enfermedad. Queremos decirle que venga lo que venga, vamos en los brazos del Señor. Y que pongamos nuestra confianza en el Señor, que Él es tan bueno y tan buen amigo que nos guía aún más allá de la muerte.

¿Será que Dios me escucha cuando le hablo? La pregunta que muchas veces nos hacemos después de nuestras oraciones o nuestros ejercicios espirituales. Pero creo que la pregunta más intrigante es, ¿será que Dios puede hablarme? Y si Él quiere decirme algo, ¿qué circunstancias utilizará para hacérmelo entender? ¿Qué tal? Yo soy tu amigo Ernesto Pinto y para mí es un privilegio reflexionar junto a ti a través de este tu programa Encuentro. Te animo a que también visite nuestro portal en el internet www.encuentro.ca. Las reflexiones que escucharemos hoy han sido solicitadas por nuestros oyentes una y otra vez. De hecho, nuestra oficina ha reportado que miles de copias de estas reflexiones han sido solicitadas por nuestros oyentes que apoyan nuestro ministerio. Y es por esa razón que decidí incluir estas dos reflexiones. Yo estoy seguro que Dios te ha hablado muchas veces. Escuchemos cómo Dios habló a este creyente. Era jueves por la noche y nos reunimos para tener nuestro estudio de la Biblia. En los grupos se nos asignó el descubrir si todavía Dios hablaba a las personas hoy en día. Después de escuchar cómo las personas describían cómo ellos escuchaban la voz de Dios, me sentí más triste porque yo nunca había tenido una experiencia de esas. Con eso en mi cabeza abordé mi automóvil. Eran ya casi las 11 de la noche y ese pensamiento no me dejaba tranquilo. ¿Será que Dios todavía habla hoy? Seguí manejando por aquellas desoladas avenidas cuando de repente una extraña, no audible, pero extraña voz en mi cabeza: detente y compra un litro de leche. Me sacudí un poco y claramente volví a escuchar en mi cabeza: para y compra un litro de leche. Por un momento pensé: Dios, ¿serás tú que me estás hablando en este momento? Y si eres tú, ¿para qué necesitas un litro de leche? Creo que esto es una locura, me estoy volviendo loco. Traté de olvidar el pensamiento, seguí manejando y otra vez el pensamiento era más fuerte en mi mente: para y compra un litro de leche. Así que pensé, bueno, no pierdo nada, me voy a parar y voy a comprar un litro de leche. Me detuve, compré un litro de leche y regresé a mi automóvil. De todas maneras, pensé, puedo darle uso a este litro de leche. Cuando retomé mi camino, ya tenía el litro de leche. Ahora una nueva voz vino a mi mente: gira en la séptima avenida. El pensamiento era claro, pero nuevamente volví a pensar, me estoy volviendo loco. Pasé la séptima avenida y decidí no obedecer aquella voz. Pero cuando ya iba por la décima avenida, otra vez volví a escuchar esa voz en mi mente: dobla en la séptima avenida. Así que decidí retornar y me dirigí a la séptima avenida. No había nada. Me pareció una locura porque el camino iba a ser más largo de lo normal a casa. Empecé a ver las calles abandonadas, las luces semi apagadas, las casas ya casi a oscuras. Pero de repente, otra vez la voz vino a mi mente: detente aquí. Y esta vez decidí detenerme. Ve a aquella casa, toca la puerta y entrega el litro de leche. Esto sí ya era mucho para mí. Le dije: Dios, si eres tú, me parece una locura. Si llego a esa casa a tocar la puerta, es posible que hasta me puedan matar. Pero aquella voz era incesante en mi mente: ve y toca la puerta. Así que decidí con temor ir y tocar la puerta. Un hombre desaliñado salió a atenderme y me preguntó qué desea. Y dije: Señor, no sé, pero he traído este litro de leche. Aquel hombre agarró el litro de leche, salió corriendo, lo dio a su esposa. Luego vi que su esposa salió corriendo rápidamente a calentar aquel litro de leche. Aquel hombre me abrazó
y casi me besa y me dice: hace unos minutos estábamos desafiando a Dios. Por tantas deudas que tenemos, nos hemos quedado sin el dinero para comprarle la leche a nuestro recién nacido. Y le dijimos: Dios, si tú eres nuestro padre, si tú existes, por favor, provéenos para la leche de nuestro hijo. Luego la esposa salió y dijo: mientras orábamos, yo pedí a Dios que enviara un ángel con un litro de leche. ¿Es usted acaso un ángel? No podía controlar mis emociones ni mis lágrimas. Lo único que pude hacer fue sacar mi billetera y entregar todo el dinero a aquella familia necesitada. Cuando regresé a mi auto y retomé mi camino, sentía una paz especial. Y lo único que podía hacer era repetirme a mí mismo como un disco rayado: realmente Dios habla hoy. Realmente Dios habla hoy. Gracias por continuar en la sintonía de este tu programa Encuentro. Uno de los programas que literalmente salvó la vida de varios niños fue aquel programa que llamamos El Hijo Abortado. Por lo menos supimos de 4 mujeres que decidieron no abortar después de ese programa. Yo te voy a animar que esta noche, antes de irte a la cama y al hablar con Dios, te voy a pedir que hagas una oración especial, tal vez por alguna joven que está pensando en este momento abortar. Mamá, quiero decirte que guardo gratos recuerdos de los 3 meses y 21 días que me acuñaste en tu vientre. Me sentía tan seguro. Qué sabroso era sentir tus caricias, escuchar el timbre de tu dulce voz, jugar con tu mundo interno. Mamá, eso era lo que me gustaba. Sin embargo, había que blanquear el desliz. Tenía que morir el hijo no deseado. Madre, qué triste saber que en este mundo a todo le ponen precio, hasta el asesinato de un inocente. Qué caros son los abortos, comentaste en voz alta. Mas no hay tiempo que esperar. Lo que será, será. Mamá, quiero que sepas que no justifico tu crimen, pero lo perdono. Lo que no me cabe en la cabeza es la maldad de aquel extraño vestido de blanco. Qué dolor tan horrible cuando me apuntaba con aquella enorme aguja que presagiaba el fin de mi vida. Recuerdo que en ese momento, presintiendo el final, rompí en un llanto desesperado, pero ni tú ni él pudieron escucharme. Quise huir, alejarme de aquel extraño monstruo que amenazaba con destruirme. Mi ritmo cardíaco iba aumentando, sobrepasó los 200 latidos por minuto. Me agitaba, me convulsionaba lo más fuerte posible para evitar el contacto con el tubo letal. Pero el espacio era reducido y el agresor llevaba todas las de ganar. Finalmente, y para desgracia mía, mamá, la punta de succión se adhirió a una de mis piernitas y ¡juas!, la desprendió de un tajo. Sentí un dolor tan fuerte que no puedes imaginarte. Seguí moviéndome cada vez más lento, pero aquel ambiente, antes líquido y agradable, se convirtió en algo demasiado seco, como un desierto. La punta de la aspiradora me seguía insistentemente. El médico la introducía y buscaba ciegas. Le daba lo mismo arrancarme una pierna que un bracito. Y yo seguí llorando en una agonía impresionante. El tubo volvió a alcanzarme y esta vez enganchó uno de mis brazos, que también fue desprendido. Negándose a morir, mi cuerpecito desgarrado seguía sacudiéndose. La manguera jalaba mi tronco, tratando de arrancarlo de la cabeza. Al fin, mamá, al fin lo logró. El desmembramiento fue total. Solo mi cabeza quedó dentro de tu maltratado vientre. Mi cabeza era demasiado grande para ser succionada, así que el médico introdujo unas poderosas pinzas y con ellas aplastó mi cabecita. ¡Qué horrible, mamá, qué horrible! Mi tierna cabecita explotó como una nuez.
Para entonces ya tenía rato de estar muerto. No sentía nada. Me tragó por completo la sanguinaria aspiradora. Mamá, yo sé que te traumaste, ya que he visto tus largas noches en vela y tus sobresaltos. Sé que me amas, pues sueñas conmigo y más de una vez te has preguntado con remordimiento si soy niño o niña. Oh, mamá, qué alegrías hubiera traído a tu vida. Sé que nunca me olvidarás, pero quiero que sepas que a cada momento me acerco a Dios y le pido que borre de tu mente esas pesadillas que te turban, y también le ruego que le dé descanso a tu alma. Firma, tu hijo, el abortado. Gracias por haber sido parte del encuentro de hoy. Si desea volver a escuchar este programa, por favor visita nuestra página en el internet www.

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0: 6:54.
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¿Será que Dios me escucha cuando le hablo? La pregunta que muchas veces nos hacemos después de nuestras oraciones o nuestros ejercicios espirituales. Pero creo que la pregunta más intrigante es, ¿será que Dios puede hablarme? Y si Él quiere decirme algo, ¿qué circunstancias utilizará para hacérmelo entender? ¿Qué tal? Yo soy tu amigo Ernesto Pinto y para mí es un privilegio reflexionar junto a ti a través de este tu programa Encuentro. Te animo a que también visite nuestro portal en el internet www.encuentro.ca. Las reflexiones que escucharemos hoy han sido solicitadas por nuestros oyentes una y otra vez. De hecho, nuestra oficina ha reportado que miles de copias de estas reflexiones han sido solicitadas por nuestros oyentes que apoyan nuestro ministerio. Y es por esa razón que decidí incluir estas dos reflexiones. Yo estoy seguro que Dios te ha hablado muchas veces. Escuchemos cómo Dios habló a este creyente. Era jueves por la noche y nos reunimos para tener nuestro estudio de la Biblia. En los grupos se nos asignó el descubrir si todavía Dios hablaba a las personas hoy en día. Después de escuchar cómo las personas describían cómo ellos escuchaban la voz de Dios, me sentí más triste porque yo nunca había tenido una experiencia de esas. Con eso en mi cabeza abordé mi automóvil. Eran ya casi las 11 de la noche y ese pensamiento no me dejaba tranquilo. ¿Será que Dios todavía habla hoy? Seguí manejando por aquellas desoladas avenidas cuando de repente una extraña, no audible, pero extraña voz en mi cabeza: detente y compra un litro de leche. Me sacudí un poco y claramente volví a escuchar en mi cabeza: para y compra un litro de leche. Por un momento pensé: Dios, ¿serás tú que me estás hablando en este momento? Y si eres tú, ¿para qué necesitas un litro de leche? Creo que esto es una locura, me estoy volviendo loco. Traté de olvidar el pensamiento, seguí manejando y otra vez el pensamiento era más fuerte en mi mente: para y compra un litro de leche. Así que pensé, bueno, no pierdo nada, me voy a parar y voy a comprar un litro de leche. Me detuve, compré un litro de leche y regresé a mi automóvil. De todas maneras, pensé, puedo darle uso a este litro de leche. Cuando retomé mi camino, ya tenía el litro de leche. Ahora una nueva voz vino a mi mente: gira en la séptima avenida. El pensamiento era claro, pero nuevamente volví a pensar, me estoy volviendo loco. Pasé la séptima avenida y decidí no obedecer aquella voz. Pero cuando ya iba por la décima avenida, otra vez volví a escuchar esa voz en mi mente: dobla en la séptima avenida. Así que decidí retornar y me dirigí a la séptima avenida. No había nada. Me pareció una locura porque el camino iba a ser más largo de lo normal a casa. Empecé a ver las calles abandonadas, las luces semi apagadas, las casas ya casi a oscuras. Pero de repente, otra vez la voz vino a mi mente: detente aquí. Y esta vez decidí detenerme. Ve a aquella casa, toca la puerta y entrega el litro de leche. Esto sí ya era mucho para mí. Le dije: Dios, si eres tú, me parece una locura. Si llego a esa casa a tocar la puerta, es posible que hasta me puedan matar. Pero aquella voz era incesante en mi mente: ve y toca la puerta. Así que decidí con temor ir y tocar la puerta. Un hombre desaliñado salió a atenderme y me preguntó qué desea. Y dije: Señor, no sé, pero he traído este litro de leche. Aquel hombre agarró el litro de leche, salió corriendo, lo dio a su esposa. Luego vi que su esposa salió corriendo rápidamente a calentar aquel litro de leche. Aquel hombre me abrazó
y casi me besa y me dice: hace unos minutos estábamos desafiando a Dios. Por tantas deudas que tenemos, nos hemos quedado sin el dinero para comprarle la leche a nuestro recién nacido. Y le dijimos: Dios, si tú eres nuestro padre, si tú existes, por favor, provéenos para la leche de nuestro hijo. Luego la esposa salió y dijo: mientras orábamos, yo pedí a Dios que enviara un ángel con un litro de leche. ¿Es usted acaso un ángel? No podía controlar mis emociones ni mis lágrimas. Lo único que pude hacer fue sacar mi billetera y entregar todo el dinero a aquella familia necesitada. Cuando regresé a mi auto y retomé mi camino, sentía una paz especial. Y lo único que podía hacer era repetirme a mí mismo como un disco rayado: realmente Dios habla hoy. Realmente Dios habla hoy. Gracias por continuar en la sintonía de este tu programa Encuentro. Uno de los programas que literalmente salvó la vida de varios niños fue aquel programa que llamamos El Hijo Abortado. Por lo menos supimos de 4 mujeres que decidieron no abortar después de ese programa. Yo te voy a animar que esta noche, antes de irte a la cama y al hablar con Dios, te voy a pedir que hagas una oración especial, tal vez por alguna joven que está pensando en este momento abortar. Mamá, quiero decirte que guardo gratos recuerdos de los 3 meses y 21 días que me acuñaste en tu vientre. Me sentía tan seguro. Qué sabroso era sentir tus caricias, escuchar el timbre de tu dulce voz, jugar con tu mundo interno. Mamá, eso era lo que me gustaba. Sin embargo, había que blanquear el desliz. Tenía que morir el hijo no deseado. Madre, qué triste saber que en este mundo a todo le ponen precio, hasta el asesinato de un inocente. Qué caros son los abortos, comentaste en voz alta. Mas no hay tiempo que esperar. Lo que será, será. Mamá, quiero que sepas que no justifico tu crimen, pero lo perdono. Lo que no me cabe en la cabeza es la maldad de aquel extraño vestido de blanco. Qué dolor tan horrible cuando me apuntaba con aquella enorme aguja que presagiaba el fin de mi vida. Recuerdo que en ese momento, presintiendo el final, rompí en un llanto desesperado. Pero ni tú ni él pudieron escucharme. Quise huir, alejarme de aquel extraño monstruo que amenazaba con destruirme. Mi ritmo cardíaco iba aumentando, sobrepasó los 200 latidos por minuto. Me agitaba, me convulsionaba lo más fuerte posible para evitar el contacto con el tubo letal. Pero el espacio era reducido y el agresor llevaba todas las de ganar. Finalmente, y para desgracia mía, mamá, la punta de succión se adhirió a una de mis piernitas y ¡juas!, la desprendió de un tajo. Sentí un dolor tan fuerte que no puedes imaginarte. Seguí moviéndome cada vez más lento, pero aquel ambiente, antes líquido y agradable, se convirtió en algo demasiado seco, como un desierto. La punta de la aspiradora me seguía insistentemente. El médico la introducía y buscaba ciegas. Le daba lo mismo arrancarme una pierna que un bracito. Y yo seguí llorando en una agonía impresionante. El tubo volvió a alcanzarme y esta vez enganchó uno de mis brazos, que también fue desprendido. Negándose a morir, mi cuerpecito desgarrado seguía sacudiéndose. La manguera jalaba mi tronco, tratando de arrancarlo de la cabeza. Al fin, mamá, al fin lo logró. El desmembramiento fue total. Solo mi cabeza quedó dentro de tu maltratado vientre. Mi cabeza era demasiado grande para ser succionada, así que el médico introdujo unas poderosas pinzas y con ellas aplastó mi cabecita. ¡Qué horrible, mamá, qué horrible! Mi tierna cabecita explotó como una nuez.
Para entonces ya tenía rato de estar muerto. No sentía nada. Me tragó por completo la sanguinaria aspiradora. Mamá, yo sé que te traumaste, ya que he visto tus largas noches en vela y tus sobresaltos. Sé que me amas, pues sueñas conmigo y más de una vez te has preguntado con remordimiento si soy niño o niña. Oh, mamá, qué alegrías hubiera traído a tu vida. Sé que nunca me olvidarás, pero quiero que sepas que a cada momento me acerco a Dios y le pido que borre de tu mente esas pesadillas que te turban, y también le ruego que le dé descanso a tu alma. Firma, tu hijo, el abortado. Gracias por haber sido parte del encuentro de hoy. Si desea volver a escuchar este programa, por favor visita nuestra página en el internet.

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medio de nosotros, tomó los 5 panes y los 2 peces, oró a su Padre y lo bendijo, dio de comer a aquellos y quedaba para nosotros, iglesia del Señor. ¿Cuántos son felices en él?

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0: El día que escribí esta alabanza, cansado física y espiritualmente, y en vez de quejarme ante Dios, asumí una postura de fe, de perseverancia, y anoté en un papel: voy a seguir levantando las manos aunque no tenga fuerzas. Y es que levantar las manos significa estoy de pie. Levantar las manos significa soy más que vencedor. Levantar las manos significa estoy derribado, pero no estoy destruido. Algo pasa en el cielo cuando usted y yo levantamos las manos. Por eso dice la palabra que cuando Moisés levantaba las manos, su victoria se activaba. Hay cosas que se activan cuando usted y yo, en el nombre de Jesús, nos atrevemos a levantar las manos. Si no es mucha molestia para usted, levante las dos manos bien altas al cielo. Conmigo.
1: Levanto mis manos
0: ante lo que siento a Dios en este lugar.

Él te llamó, Él te guardará. Dime el tamaño de tu desierto y te diré el tamaño de tu llamado y de tu bendición. Corre sus brazos.

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1: Eric Lowes, de 70 años de edad y vecino de Londres, Inglaterra, armó su detector de metales. Lo probó para asegurarse que funcionaba bien y salió en busca de su martillo. Había perdido un martillo herrumbrado y viejo, pero de todos modos era su martillo. Buscó en su propio patio y por predios vecinos. En algún lado tendría que hallarlo. De pronto el detector comenzó a emitir sus señales. Aquí debe estarse, dijo Eric, y armado de pico y pala empezó a cavar. De pronto la pala golpeó algo metálico. No era su martillo, era un cofre. Y dentro del cofre había un tesoro increíble. Había más de 2,000 monedas de oro y de plata, y cantidad de anillos y collares y braceletes. Un tesoro valuado en 15 millones de dólares. Amigo, no hay persona en este mundo que no sueñe con encontrar o conseguirse de alguna manera un tesoro. Desde los tiempos de Robinson Crusoe y la Isla del Tesoro, chicos y grandes sueñan con descubrir cofres con fortunas fabulosas. Inclusive se han tejido historias, algunas de ellas dramáticas y trágicas, otras ridículas y risibles, con las búsquedas de tesoros. La gente, dada la creencia en fantasmas y aparecidos, u horóscopos y ocultismo, es propensa en creer en tesoros escondidos y montañas de perlas y de diamantes. Desgraciadamente, estos no son más que sueños fantasiosos. Lo cierto es que si algún día algún sueño le sale real, solo será para problemas y corrupción y ruina. El apóstol Pablo advierte contra esta fantasía diciendo, y aquí cito, los que quieren enriquecerse caen en tentación y lazo y en muchas codicias necias y dañosas que hunden a los hombres en destrucción y en perdición. Sin embargo, amigo, hay un tesoro que es el más excelso de todos los tesoros del mundo. No es un tesoro material, no es perla, ni diamantes, ni joyas, ni prendas. Es un tesoro mil veces más productivo. Es un tesoro espiritual que está compuesto de virtudes morales que hacen abundante y feliz la vida. Ese tesoro es la Biblia, la palabra de Dios, la eterna palabra de Dios. Cada promesa de Dios estampada en la Biblia es una joya que enriquece el espíritu, da vida al alma, esperanza al corazón, y cualquiera puede obtenerla con solo leer, escudriñar, indagar y escarbar. Amigo, no hay por qué buscar tesoros escondidos. Allí entre las tapas del sagrado libro está Cristo Jesús, Señor, Salvador, Maestro, Amigo. El tesoro más grande que hay en el universo. El que haya a Cristo ha hallado el mayor de los tesoros.
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3: 3 de la tarde con 44 minutos.

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La Biblia está llena de historias tan y tan lindas. Una de las historias lindas que nos enseñan una lección muy importante es la de estos dos hombres, uno el hombre necio y el hombre sabio. Los dos construyeron una casa. Vamos a ver lo que nos dice la historia.